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1: Son las 18 horas, con 2 minutos.

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1: Hola, soy Gile Castillo. En los próximos segundos te presentamos los hechos que marcan la agenda de hoy.
2: Les saluda Alexis Ponce. Guatemala implementará la gasolina E10 de forma obligatoria desde el 30 de junio. Las autoridades estiman una reducción del precio por galón de entre 50 centavos y un quetzal 50. Estudios locales proyectan una disminución de hasta el 21% en emisiones de CO2.
1: Bomberos municipales departamentales localizaron el cuerpo de un niño de 2 años desaparecido en Senaú, Alta Verapaz. El hallazgo se realizó en un río a 2 kilómetros del punto de búsqueda, bajo un árbol caído. La Policía Nacional Civil y el Ministerio Público fueron notificados.
2: El matemático Joachim Clement pronostica que Países Bajos ganará el Mundial 2026 tras haber acertado las últimas 3 ediciones con su modelo. Predice que los neerlandeses vencerán a España en semifinales y a Portugal en la final. Advierte que el 45% del resultado depende del azar.
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1: Hola, soy Guille Castillo. En los próximos segundos te presentamos los hechos que marcan la agenda de hoy.
2: Le saluda Alexis Ponce.
1: Estados Unidos mantuvo a Guatemala en la lista de países que no han eliminado el trabajo forzoso, lo que podría derivar en aranceles adicionales entre el 10 y el 12.5% sobre exportaciones guatemaltecas. El Ministerio de Economía reconoció la situación y prevé reuniones con el Ministerio de Trabajo. El secretario de Estado de Estados Unidos, Marco Rubio, afirmó que Estados Unidos apoyará elecciones libres en la segunda vuelta presidencial de Colombia, programadas para el 21 de junio. Rubio también rechazó acusaciones de que el presidente Trump se duerme en reuniones y defendió su actividad. La Organización Mundial de la Salud declaró emergencia sanitaria por la rápida propagación del virus de ébola, Bundibugyo. La organización identificó 10 factores que complican la respuesta, entre ellos detección tardía, conflictos, desplazamiento y desconfianza social. Estos elementos elevan el riesgo de nuevos contagios.
2: En la carrera por la presidencia del Real Madrid, Florentino Pérez ofreció a José Mourinho como entrenador. Su rival, Enrique Riquelme, prometió el fichaje de Erling Haaland y propuso a Raúl González como director deportivo. Ambos candidatos presentaron sus propuestas ante los socios.
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Olga Tañón, presencié tu amor. Musicón en esta mañana de viernes.

Muy bien, Olga Tañón, el grupo Niche, Marc Anthony, Los Ángeles Azules, también un mix de Colombia, la Sonora Dinamita, Cuando el amor se daña, Píntame. Pues aquí estamos pintaditos. Linda, ¿eh? Musicón, rico. Musicón para el 13 de junio, ya la otra semana.

0: Linda, otra de las grandes favoritas para pasar la rico el 13 de junio, celebrando a papá. Son las 6 de la mañana, 6:45 minutos.
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La gran familia y especial para Nubia Belis con boquita pintalabios y bueno, pues formando una parejita. Pintalabios y también Dame tu querer.

La gran familia aquí en la Globo. A ver, a ver. Eso es. La gran familia y ahora alto voltaje. Así está la programación de la Globo en el fin de semana. Alto voltaje. Eso es. El Cejudo.

0: Las 7 con 2 minutos.
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para seguir complaciendo en esta buena mañana con Chichi Peralta, el grupo mío también, para celebrar el 13 de junio y sentirnos así rico.

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1: Son las 8 con un minuto.
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1: Muy bien, pues aquí en La Globo con todo en un viernes de loco amor. Ya son las 8 de la mañana, caramba, pero si el tiempo vuela. 8 con 2 minutitos y al estilo de la banda El Mexicano. Vaya recuerdos que me dejó la bota.

Muy bien, La Bota con la banda El Mexicano. Y así de fácil, pues tenemos ya las 8 de la mañana, 5 minutos. Para mi buen amigo Robinson Mérida, una parejita con Los Ángeles Azules.

Muy bien, agachadita, así como le gusta, en la programación de esta buena mañana, agachadita con mayonesa y ahora chocolate. Bueno, le untamos mayonesa, le untamos chocolate y tenemos una buena programación de

0: que bate la mayonesa y la... La presentación es de chocolate aquí en La Globo. ¡Epa! Vamos pues, pongámonos de acuerdo.
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0: Eso es, 4172-2511. Esta semana, con promoción en Eventos Y, 4172-2511. Primero el show de los huitecos a las 2 de la tarde, luego nos quedamos para pasarla rico con la fiesta del mes y celebrar a papá como se debe y como se le quiere.

Eso es, en el Viernes Loco. Carmen, está Carmen, ya perdió otra vez la cadenita. Se me perdió la cadenita, Sonora Dinamita. No fue Carmen la que la perdió, ¿verdad?

llegó la hora del desayuno. La quiero, la quiero. Banda FM de Zacapa. Parejita también. Para Nubia, ahí está.

0: Y es que tú me gustas tanto con la presentación especial de la banda FM de Zacapa. 8 de la mañana, 42 minutos en el Viernes Loco.
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0: Y es que tú me gustas tanto, banda FM de Zacapa, y ahora el Tropicombo. ¡Qué lindo es quererte!

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2: Ya. Parece que me están esperando, es cierto. ¿Ya estamos listos?
3: Sí, ¿eh? Parece cosa? Que sí. Pase adelante.
2: Ya, está corriendo. Sí. Súbele, súbele, dame más volumen. Epa. Que se sienta el ritmo.
3: Grupo Límite.

0: Muy bien. Todo empezó así. Ya son las 9 de la mañana aquí en La Globo. En un momentito, pues ya estamos con la presentación del Turno de la Alegría para continuar con el Viernes Loco.
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2: Son las 9 con un minuto.
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0: Bien, ¿qué tal?
1: ¿Cómo estás?
0: A bailar. Don Fer, hombre. Pongámonos de acuerdo y listo. Después del corte, pues ya enlazados para darle cobertura al viernes loco.
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5: Que despierte muchas emociones y que podamos arrancar este viernes con positivismo, actitud positiva también, una

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1: Podemos participar, ganar y también solicitar nuestros temas musicales. 3663-0989 en este viernesito, que por cierto estaba viendo el tránsito, está bastante fluidito hoy, así es de que hay que aprovechar y siempre pues manejar con muchísima precaución.

Bueno, y les quiero comentar que sí es cierto. Dicen que las mujeres somos las que les ponemos el sabor a muchas cosas. ¿Qué creen ustedes? Hablando de la cocina, pues normalmente, eso es obviamente algo en lo que difiere un poquito, pero dicen que normalmente las mujeres son las que mejor sabor tienen, aunque se ha comprobado y demostrado que hay caballeros que mis respetos. ¿Sabe qué? Creo al final que todos tienen un don y un talento especial, y así como de repente se les puede dar la cocina, a veces no. Lo que sí es cierto es que tenemos un empaque, una acusación y una pregunta que lo cambia todo. Así como ahorita usted dice, ¿cómo así? 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Llegamos a las 9:13 y por supuesto que estamos aceptando sus sugerencias. Viene don Rigo Tobar por acá a contarnos esa historia del sirenito.

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2: Estamos más locos que Loco Valdés. ¿Será eso posible? 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

0: Muy bien, la presentación es de Coco Band. Buenos días, hola, hola.
1: Hola, hola, buenos días, don Fer. Pues arrancando un viernes de loco. Mire, estaba escuchando ahí que estamos más locos que el loco Valdés, ¿puede usted creer?
0: Yo creo que sí.
1: Yo creo que sí, un poquito.
0: Todos tenemos un poco de poetas y de locos, principalmente. O más de locos que de poetas.
1: Más de locos que de poetas.
0: ¿Verdad? Porque por aquí pasó una pava chiquitita
1: y voladora.
0: Ese podría ser lo del poeta, pero de loco todos los días.
1: Todos tenemos algo, pero la verdad es que lo pasamos bien con toda esta música, que es lo que nos enloquece y nos hace pasar buenos momentos.
0: Claro que sí, son las 9:00 a.m, 9:28. Para pasarla rico este 13 de junio en el Parque de la Industria, celebrando a papá. Y aproveche la semana de la promoción. Solo por esta semana, el domingo termina.

0: Brujita, especial para don José. Siempre que suena La Brujita ahí, se me viene el nombre de don José.
1: Verdad, y anda, ahora anda en Shela, mi papá.
0: Anda en Shela.
1: Se fue a Shela, mi papá, justo estaba hablando con él hoy temprano, así de que bueno, pero a todos los que les encanta bailar La Brujita, qué alegre.
0: Claro. Son las 9:32, es viernes de Loco Amor, como siempre. Si usted quiere participar en la programación, si no, solamente se deja llevar, porque aquí tenemos un programón. Daniel Luna, Ingrid se sabe la letra.

0: Machichurris.
1: Sí, es un besito cachichurris, machichurris.
0: Machichurris. Puro macho.
1: Así lo quiere. Bueno, okay. 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
0: Continuamos aquí en La Globo. Es viernes, viernes de loco amor. Ya viernes 5 de junio. La otra semana, pues estaremos en Parrandón, en el Sabadito Alegre, para festejar a papá, celebrarle su día. Y también para reír a carcajadas, sí, con los huitecos, para reír a carcajadas en el Sabadito Alegre.
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0: Muy bien, pues para pasarla bien, para celebrar y disfrutar así, rico, el Sabadito Alegre, la otra semana, 13 de junio.
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0: bien. La presentación de Roberto Torres y el tema es el del caballo viejo, hombre.
1: Caballo viejo y cansado. Bueno, miren ustedes, hablando de cansancio, hablando de rutas, de tantas cosas, vamos a hablar un poquito de las personas que manejan moto. 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

0: Hermanos Rosario, compréndeme.
1: Llegamos ya a las 9:50 a.m. El tiempo avanza y tenemos algo para ustedes también.
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0: Listo, pues aquí en la Globo.
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0: Listo, pues aquí en la Globo con muchísima variedad. Sugerencias bienvenidas a través del 3663-0989. ¡Mi reina! Para que usted se sienta bien. Sin ir al mercado.
1: Le levantamos el auto.

0: con mi reina, la máquina, aquí en La Globo.
1: Okay, mi gente hermosa, quienes nos están escribiendo, muchas gracias. Por acá dice que si podemos complacer con algunos temas musicales, así es de que, bueno, Tita, saluditos para ti. También está con nosotros nuestro amigo Selvin Durán, que siempre nos escribe. Vinicio Sánchez, muchas gracias también.

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0: Muy bien, con Manduco en la programación con La Suavecita.
1: Dice que les da mucha alegría escucharnos juntos y siempre estamos aquí para que usted nos escuche todos los días de 9 a 12. Sí.
0: Pues, ¿qué quieren de Taxi Orquesta?
1: Dice que si ya sonó y si no, por favor, quieren la de Taxi.
0: La de Taxi.
1: Pero, ¡Taxi!
0: Pero si todas, todas sí. Se dice Taxi. En la morena igual.
1: Exacto.
0: Les voy a poner la sello. Morenita y también ahí vamos a... Y luego la norteñita. ¿Listo?
1: Muy bien.
0: Vamos.

0: Tiene su cadera como ella sola, esta morena.
1: Yo me imagino a los carpinteros que están gozando al 100% con Globo en Los Ángeles, California. Ahí están ellos bailando, trabajando al 100%. De verdad que les quede todo
0: pero
1: su trabajo bien.
0: Se da cuenta
1: bien.
0: Que esta identificación es de ellos, de la orquesta sí. Taxi, y nosotros pues le damos volumen.
1: Nosotros solo ponemos el ánimo, el ambiente. Bullangueros, los patojos.
0: Cabal, la morena. Y también la norteñita, pues igual. Sí. Eso es la identificación que tiene esta orquesta, la orquesta Taxi, y nosotros pues aquí la amplificamos.
1: A ver pues.

0: sí, jamás. Me adelanté.
1: Mire, ¿sabe cuál les están pidiendo? Que no ha sonado hace mucho. Sí. La del Serrucho.
0: Serrucho.
1: Imagínese,
0: Serrucho.
1: Don Fer.
0: Esta noche. Serrucho.
1: Esta noche le dije, hombre, yo es cuando vi ese.
0: Me recuerda a mi nieto.
1: ¿El qué?
0: El feliz va de Serrucho. Serrucho. Serrucho.
1: Entero. Ok.
0: Bueno. Ah, vale.
1: Bueno, pues ahí usted manda.
0: Bueno.
1: Les pone el Serrucho.
0: Yo
1: es,
0: mando.
1: Es que sabe qué pasa, que son los carpinteros, literal.
0: Ah.
1: Entonces están trabajando y quieren el Serrucho.
0: Okay.
1: Bueno, muy bien.
0: Está bueno.
1: Muy bien.
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0: Muy bien, continuamos aquí en La Globo. Ya son las 10 de la mañana, 10 con 12 minutitos. Vamos a ver si tenemos la herramienta por allí.
1: El Serrucho. 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
3: Vaya, don Fer, se me descoció.
0: Para todos los carpinteros.

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2: Son las 10 con 16 minutos.
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0: salsita para el corazón.
1: Vaya, si la
0: Frankie
1: estamos pasando
0: Ruiz,
1: bien.
0: Aquí en La Globo.
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0: 10 de la mañana con 30 minutos. Seguimos con más salsita. Casi hechizado, ¿eh? Casi un hechizo.
1: Jerry Rivera.

0: Muy bien, casi un hechizo. Bueno, pues aquí estamos hechizados con esta programación.
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0: Muy bien, en la programación de esta buena mañana aquí en la Globo con Los Toros Van, Los Toros Vienen.
1: Bueno, tenemos para ustedes una sorpresa especial.
0: Sí.
1: Y es que en este momento, primero tienen que seguir bien las instrucciones.
0: Primero escuche.
1: Por favor.
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0: Muy bien, pues ya escuchó toda la información para la fiesta, para celebrar a papá, para reírse a carcajadas con los huitecos, para pasarla rico en un sabadito alegre.
1: Entonces, lo que tiene que hacer es cantar de la mejor manera, alegre, animado, la canción que Don Far va a elegir en este momento. Envía la notita de voz al 36630989 y allí, por supuesto, viene animado. Es un pase para ir a ver los tres huitecos y para ver.
0: ¿Que la cantan o solo con que la adivine?
1: Usted manda.
0: Pues yo creo que solo con que la adivine.
1: ¿Solo
0: cuál
1: que
0: es?
1: La adivine.
0: Sí, va. Porque le voy a poner segundito nada más.
1: ¿Y?
0: No le voy a poner toda la canción. ¿Ya estuvo?
1: ¿Ya? Pero tiene que ponerla al aire porque aquí solo
0: claro,
1: sale interno.
0: Claro, es que se escapó.
1: Ah, va, pues.
0: Bueno, pues como los toros. Van
1: bien, y bien.
0: Así también esta.
1: Bien.
0: Pues, ¿cuál es la canción? ¿Quién la canta?
1: Va, esa información es la que nos
0: Y esto es para solamente exclusivo.
1: Sí.
0: Para aquellas personas que quieran ir a la fiesta.
1: Exacto.
0: Si usted le acierta, está segura cuál es la respuesta. Entonces, usted ya sabe cuáles son las condiciones, ¿verdad? Para poder participar. ¿Cuáles son las condiciones?
1: Las condiciones, primero, es que usted envíe datos completos. Segundo, si usted realmente quiere ir, tiene que estar dispuesto a comprar una o varias entradas para las personas que van con usted. Recuérdese que solamente se gana un pase. Los demás deben adquirir sus entradas por medio, pues obviamente, del 4172-2511. Adquieren sus entradas hoy mismo. O sea, si hoy mismo pueden comprarlas, entonces participen.
0: ¿Listo?
1: Listo.
0: ¿Ya?
1: ¿Ya?
0: Tin, tin, tin. Así. Ahí está.
1: ¿Ya?
0: Ya. Bueno, dos veces se la puse
1: sabe.
0: Ahí.
1: Todo el mundo la sabe.
0: Se la sabe, ¿verdad?
1: Va, mándenos su respuesta, pues.
0: Bueno, pues a través de la Globo, en esta buena mañana, 10:47. La gran banda caleña, ricos y pobres.
3: El sabrosito.
0: Sí. Así lo vamos a pasar bien rico el 13 de junio, ya la otra semana.

0: Vaya.
1: Recordando la serie Ricos y Pobres, a tal Brian ahí.
0: Con
1: Así Te Quiero Yo.
0: Bueno, hay dos personas que ya participaron, pero no me dicen qué canción es. Tienen que enviarme datos completos. Recuerden ustedes, tienen que ponerse las pilas para poder participar con datos completos y decirnos qué canción es.
1: Sí, ese es el requisito principal para poder participar y tener la oportunidad de ganar. Y la condición es de que usted compre su entrada.
0: Exacto.
1: O más entradas, las que usted quiera.
0: Okay. Lo importante es al final que la vaya a pasar bien.
1: Para pasarla rico.

0: Epa, Olga Tañón aquí en La Globo.
1: Bueno, gracias a quienes están participando también por su información y por también llenar datos completos.
0: 10 de la mañana, ala.
1: 56.
0: ¿Cómo pasa el tiempo?
1: Vuela.
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0: musicón que tenemos. Y bueno, en este viernes, es el primer mes de, viernes del mes
1: primer
0: de junio.
1: Viernes.
0: Mire,
2: primer viernes ya, por Dios.
0: Se nos va el mes, ustedes, qué rapidísimo, así de que hay que disfrutar. Y por cierto, les quiero contar que hoy es el Día Mundial de la Dona, o del donut, para todos aquellos amantes de las donas.
1: De la dona o de la doña que no, hace donas.
3: Dona, fue una dona de chocolate o de
2: manjar. De chocolate, de así.
0: No, de glacé. No, me gustan más las de las blanquitas o las de manjar.
2: Las que no tienen nada.
0: Sí, sí, las que son
2: esas
0: blanquitas.
2: Son las mías.
0: O las de glacé.
2: Glacé. Que tiene, ok.
0: Sí, o que tienen adentro manjar. Eso me gusta.
2: Bueno.
0: Muy bien.
2: Tenemos Ingrid, la verdad que con todo lo que ella dice, pues es una influyente.

0: influyente que es Ingrid Álvarez. Vamos a ver también en la programación de esta
1: mañana. Hay uno
0: buena
1: más
0: mañana.
1: Influyente que hoy, que está de visita en cabina. Nos trae un nuevo tema, que por cierto vamos a escuchar en este momento, con Monsieur Periné.
0: Okay.
1: Se llama Loca. Así de que bueno, disfrútenselo, le ponemos buen ritmo.
0: Y justo en la hora loca.

0: Muy bien, Rabayana y Monsieur Periné, vamos a preguntarle al genio de sus inquietudes aquí en la mañana. Una vez más, pues, como invitado de honor aquí en el un viernes.
1: Muchas gracias, gran Fer. No, la verdad es de que como esta mañana por compromisos personales se distrajo el compromiso de un servidor en las gotitas de salsa. Pero no sé si a ustedes, como a nosotros en lo particular, nos ocurre que de pronto tienes una canción en la maceta, en la cabeza, pues que no, la repites, la cantas, la tarareas. ¡Hora loca! Dile al DJ que se ponga una de Héctor Lavoe. O sea, todo eso yo me estaba repite y repite en la cabeza. Entonces le dije, don Fer, disculpe, don Fer, ¿me puedes poner una canción?
0: Claro, pero con la influyente de Ingrid Álvarez la encontré rápido.
1: Ah, vaya. No.
0: Pues, ¿qué le digo? El estar en su casa con ese sonido que usted tiene.
1: Ajá.
0: Quiera se enamora uno de rápido.
1: Las canciones suenan más bonitas.
0: Suena más bonito, más rico y, sí, y bueno, pega más.
1: No, sin
0: ¿usted
1: duda
0: está viendo el video?
1: ¿Cuál pega más, la canción o el vino?
0: Ah,
1: las dos.
0: Las dos cosas.
1: Está bueno. Bueno, pues audiencia de esta mañana en viernes, día 5, estamos ya, a ver.
0: Día 5 ya.
1: Oh, my God. Locos los tienen a ver, pero de amor en los fines de semana.
0: Hombre, pero qué manera. ¡Qué manera de quererte! ¡Qué manera!
1: Gilberto Santa Rosa.
0: Así es.

0: si no conoce el mister de la salsa, solo empieza a sonar y dice... ¡Eh!
1: ¿Y eso que sí? ¿Sabe que no sé qué
0: día sabe? ¿Sabe que es Gilberto?
1: Gilberto Santa Rosa.
0: Eso, pues, qué manera de quererte.
1: Bueno, y ahorita, por cierto, hay promoción 41-72-25-11. Créame que le va a convenir comprar de una vez, porque después del fin de semana...
0: Ya no más.
1: Ya no hay promoción.
0: Ya no más.
1: Pilas.
0: Así que marque el número en este momento.
1: Escriba,
0: momentito.
1: Tiene que escribir, por favor.
0: Ah, solo perdón.
1: Por, sí, solo sí. Por mensaje de WhatsApp.
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hagamos lo que diga el corazón. Llegamos ya a las 11:38, tiempo perfecto para poderlos a bailar, a disfrutar, que se me muevan de la silla, y que nos preparemos para el almuerzo.

0: Bien, el virao y la presentación de los cantantes aquí en La Globo en este viernes de Loco Amor.
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0: Pues haciendo magia en esta buena mañana, en el Viernes Loco.
1: Una locura total que te hace bailar y disfrutar y que te quita toda tristeza.
0: Por supuesto, 11:49 minutos aquí en La Globo. Es un viernes, Viernes Loco, es un viernes rico. Los Ángeles Azules.

0: Muy bien, la presentación de Los Ángeles Azules aquí en la Globo.
1: Quizás,
0: y ahora, ¿qué sigue?
1: Espérame, por mi palito.
0: Ok.
1: Va pues, listo y dice, dale duro, dale duro.
0: Bueno, para darle duro a esta presentación especial, pues adivina, adivinico. Este es un tema de película.
1: A ver.
0: Es un tema de película. Sale justamente en la década de los 70, en 1978.
1: Yo no voy a lavar. No, ¿verdad?
0: Pues por ahí va, calientito, calientito.
1: John Travolta.
0: También.
1: Gris.
0: No, estaba bien.
1: Olivia.
0: Con John Travolta.
1: Sí.
0: Momento Travoltín en esta buena mañana.

0: Muy bien, pues ese es el dulcito de película con, sí, John Travolta, Fiebre de Sábado por la Noche. Y si no puedo tenerte, aquí hay otros temas como Disco Inferno.
1: Yo no voy a lavar.
0: También es muy bueno.
1: Yo no voy a planchar.
0: Yo no voy a lavar.
1: Voy a lavar. Si así dice, muy yo bien. No voy a lavar.
0: Eso. 11:57 minutos en la mañana se terminó la locura para nosotros. Y con esta, pues queda la invitación para la noche.
1: Exacto.
0: Para... 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
1: Que disfruten a partir de las 6 lo mejor de la música en inglés en compañía de Don Fer. 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
0: Bueno, les dejo ahí bien acompañados con la Múcura.
1: Ya viene.
2: La Múcura. No puedo con ella.
0: Ella es incluyente también.

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5: Hola, soy Kile Castillo. En los próximos segundos te presentamos los hechos más importantes que marcan la agenda de hoy.
6: Les saluda Alexis Ponce.
5: Incautan armas en encomienda de Estados Unidos. La Policía Nacional Civil incautó 21 rifles, 3 cañones, 2 pistolas y más de 3.000 municiones ocultas en una caja de encomienda procedente de Estados Unidos. El decomiso ocurrió en el puerto Santo Tomás de Castilla, en Izabal. Las autoridades advierten que delincuentes camuflan armas en paquetes internacionales.
7: Incibume y Conred vigilan un posible sistema de baja presión en el Pacífico. Desde el 6 de junio se esperan lluvias intensas en el sur y centro del país. Las autoridades advierten riesgo de crecidas, inundaciones y deslizamientos. Además, recomiendan seguir los boletines oficiales. City y Haaland desmienten a Riquelme. El Manchester City y el entorno de Erling Haaland negaron que exista...
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9: Son las 12:04.

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1: Hola, soy Keila Castillo. En los próximos segundos te presentamos los hechos más importantes que marcan la agenda de hoy.
2: Les saluda Alexis Ponce.
1: Incautan armas en encomienda de Estados Unidos. La Policía Nacional Civil incautó 21 rifles, 3 cañones, 2 pistolas y más de 3.000 municiones ocultas en una caja de encomienda procedente de Estados Unidos. El decomiso ocurrió en el puerto Santo Tomás de Castilla, en Izabal. Las autoridades advierten que delincuentes camuflan armas en paquetes internacionales.
2: Incibume y Conred vigilan un posible sistema de baja presión en el Pacífico. Desde el 6 de junio se esperan lluvias intensas en el sur y centro del país. Las autoridades advierten riesgo de crecidas, inundaciones y deslizamientos. Además, recomiendan seguir los boletines oficiales. City y Haaland desmienten a Riquelme. El Manchester City y el entorno de Erling Haaland negaron que exista cláusula alguna que permita su fichaje por el Real Madrid. Lo anterior tras declaraciones del candidato Enrique Riquelme, quien prometió contratar al delantero si gana las elecciones del club. El City estudia acciones legales.
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1: Son las 13 horas en punto.
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1: Hola, soy Kile Castillo. En los próximos segundos te presentamos los hechos más importantes que marcan la agenda de hoy.
2: Le saluda Alexis Ponce.
1: Jefe del Comando Sur visita Guatemala. El general Francis Donovan, jefe del Comando Sur de Estados Unidos, concluyó una visita a Guatemala centrada en la cooperación en seguridad y combate al narcotráfico. Se reunió con el presidente Bernardo Arévalo para ampliar la colaboración en defensa y el combate a redes criminales en la región.
2: Contraloría denuncia ex jefes de tránsito. La Contraloría General de Cuentas presentó una denuncia penal contra 6 exdirectores del Departamento de Tránsito de la Policía Nacional Civil. Se les señala de emitir más de 238 mil certificados de licencia, valorados en 166 millones de quetzales sin respaldo documental entre 2022 y 2025. Costa de Marfil vence a Francia. La selección marfileña remontó y venció 2-1 a Francia en un amistoso preparatorio al Mundial. Los goles marfileños llegaron por Guela Doué al minuto 53 y Amad Diallo al 84. El resultado dejó en evidencia problemas defensivos en el equipo francés a días del torneo.
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1: Son las 14 horas, con 2 minutos.
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1: Son las 15 horas, con 3 minutos.

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1: Son las 16 horas, con 2 minutos.
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1: Son las 17 horas, con 2 minutos.
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1: Hola, soy Keila Castillo. En los próximos segundos te presentamos los hechos más importantes que marcan la agenda de hoy.
2: Les saluda Alexis Ponce.
1: El Ministerio Público publica salario de exfiscal general. El Ministerio Público divulgó las remuneraciones de la exfiscal general María Consuelo Porras. En abril del 2026, Porras recibió 71.245 quetzales, entre salarios, bonos y gastos de representación. Con otras bonificaciones, sus ingresos podrían haber alcanzado los 121.000 quetzales. Contaminación alimentaria mata a 1.5 millones de personas al año. La Organización Mundial de la Salud advierte que alimentos contaminados causan 866 millones de enfermedades y 1.5 millones de muertes cada año. Los niños menores de 5 años concentran un tercio de los casos. Mientras tanto, la Organización Mundial de la Salud llama a mejorar el saneamiento y la seguridad alimentaria a nivel mundial.
2: Shakira inaugura el Mundial 2026. La ceremonia inaugural del Mundial 2026 se realizará el 11 de junio en el Estadio Ciudad de México. Shakira y Burna Boy estrenarán el himno oficial Die Die una hora y media antes del partido entre México y Sudáfrica. Canadá y Estados Unidos celebrarán sus propias ceremonias el 12 de junio.
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1: Son las 17 horas con 59 minutos.